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0: بسم الله والحمد لله والصلاة والسلام على سيدنا محمد وعلى آله وصحبه وسلم. Hoy vamos a hablar de nuestro querido profeta Muhammad sallallahu alayhi wa sallam. Cuando nació su madre, la dama Amina, que la paz sea con ella, dijo: cuando di a luz a mi hijo, lo vi levantar la cabeza hacia el cielo. Se dijo que Jibril, Micael estaban allí y lo envolvieron con un trozo de tela blanca del paraíso. Se menciona que algunos de los ángeles lo tomaron y luego un llamador gritó como para desfilar con él al este y al oeste de la tierra y llévenlo a los lugares donde nacieron los profetas y dale la pureza de Adam, el conocimiento de Shiz, la suavidad de Nuh, la aceptación de Ishaq, la elocuencia de Ismael, la sabiduría de Luqman, la paciencia de Ayub, la belleza y voz de Dawud, la fuerza de Musa, el ascetismo de Isa, el entendimiento de Sulaimán, el conocimiento de la medicina de Daniel, la autoridad del estatus de la presencia y el temor de Ilías, la castidad de Yahya, todos los profetas fueron castos, la aceptación de Zacarías y sumergelo en las costumbres de todos los profetas, porque es mejor que todos los profetas. Alayhi afdal salatu wa atamm taslim. Él es el siervo más aceptado de Allah Ta'ala. Amar al profeta Muhammad sallallahu alayhi wa sallam forma parte de las obligaciones del corazón. Es decir, que toda persona responsable según la ley del Islam debe amar al profeta Muhammad sallallahu alayhi wa sallam. Amar el mejor de los mejores, amar aquel para quien el trono de palmera secó, lloró y gimió como un niño por haber dejado de estar en contacto con él. Amar aquel que nos ha enseñado el tawhid, el tanzih de Allah Ta'ala, el hecho de que Allah Dios, el único que merece ser adorado, el único que la capacidad de crear a partir de la nada, Él Subhanahu wa Ta'ala, no se asemeja en absolutamente nada a todo lo que ha sido creado. El estatus del profeta Muhammad alayhi salatu wassalam, sallallahu alayhi wasallam, es el más alto entre todas las creaciones. Cuando el profeta Adam alayhi salam pidió perdón por haber desobedecido a Allah con el pecado menor, no abyecto y no refleja bajeza ni mezquinidad, él dijo lo que significa: Ya Rab, te pido perdón por el grado de Muhammad sallallahu alayhi wa sallam. Le reveló lo que significa: Oh Adam, ¿cómo conociste a Muhammad? Mientras que aún no lo he creado. Nuestro maestro Adam alayhi salam dijo lo que significa: Oh Allah, ¿por qué cuando tú me creaste levanté la cabeza y vi su nombre escrito, uno de los pilares del trono? La ilaha illallah, Muhammadur Rasulullah. Y fue cuando supe que tú no unirías a tu nombre, sino el nombre de la criatura más aceptada, Adam. Ha entendido que la persona que Allah más acepta es el profeta alayhi salatu wassalam. El profeta Muhammad es el profeta a quien Allah le otorgó el mayor número de milagros. Uno de ellos fue el milagro del viaje nocturno a la ascensión. Y durante este viaje, Allah reunió a todos los profetas para que rezaran dirigidos por nuestro querido Muhammad sallallahu alayhi wa sallam, mejor de los mejores, la mejor criatura de Allah, el bien querido y entre todos honrado, y esto por honrarlo y para demostrar su rango. Walhamdulillahi rabbil alamin. والصلاة والسلام على سيدنا محمد وعلى آله وصحبه وسلم.
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